0: Vecina, tú y Dani, por ejemplo, ¿ampón?
1: Sí, yo venía con él.
0: Negro, cuando te iba a ti, usted lo dice a ti.